0: 你看，你又一次从妈的手里救娃了。
1: 秀，你没发现吗？就得俺救你，老天爷就是派俺来救你的。
0: 那你赶紧跟老天爷说说，这是最后一次了，行不？
1: 嗯。哥说，晚上让俺去参加庆功宴，说俺是颓废的英雄，可俺觉得你才是。
0: 你就是英雄，你是大英雄。你去吧。
1: 那你呢？
0: 还有其他事儿。
1: 那俺跟着你，让俺再听听。
2: 谁呀？
3: 是俺，
4: 大脚哥。
5: 大脚哥，
4: 您不在庆功宴上，你咋来了？
3: 你俩不在，能叫庆功吗？喝点儿，
4: 喝点呗。
3: 咱是去里头喝还是在这儿喝？
4: 听大脚哥的。
3: 哎，你们要是怕马子再来啊，咱就在这儿喝，俺陪着你们啊。
6: 咱这又有新机会，又有官家撑腰，马子也不敢来了。
4: 而且啊，里面的娘们跟那小崽子都绑好了，谅他们插翅也跑不掉。进去喝吧。
3: 那听你们的。
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